0: 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Me está quitando la vida, poquito a poco, a poquito a poco.
1: Me pregunta la prensa, Puchito, ¿cuál es la maña? 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Pa' que me escuche toda España. Hey. Es un veneno que llevo dentro, en la sangre metido, que va a hacer que me mate sin que me haya siquiera querido.
0: Lo hice por ti. Eso es. Lo hice por ti.
1: ¿Cómo no?
0: Y yo lo hice por ti.
1: Por ti, mami.

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